qué hacemos todo esto? ¿Y tú me dices? La historia está escrita por la mano del hombre. Lo que tenían las mujeres mucho tiempo fueron las palabras de silencio. Por eso.